Esto es el Club Retro, esto es la Máquina del Tiempo y yo le quería agradecer especialmente y mandar un beso grande a un fanático de Queen que se llama Camilo, que tiene 16 años, y a la mamá que se llama Carla. Gracias por estar del otro lado. Te vamos a regalar un temazo que no te va a poder detener para comenzar el programa en un ratito. Pero antes te quiero contar cosas que pasaban un 21 de septiembre. Meatloaf lanzaba en el año 77 su disco debut, Bat Out of the Hell, así se llamaba, un disco compuesto por Jim Steinman, otro tremendo compositor, un día como hoy, pero del 77. Y un 21 de septiembre, ¿sabes quién nacía en 1934? Leonard Cohen, también nacía el ex Eagles John Felder en 1947. Phil Taylor de los Motorhead nacía en 1954. Faith Hill nació el 21 de septiembre del año 1967. Y un año más tarde, David Jude Jolicoeur del grupo de la Soul. Hoy cumpleaños Liam Gallagher, el Oasis, y Jason Derulo, otro genio de la música. Así que hoy vamos a compartir muy buenas canciones acá en la radio. 21 de septiembre, un abrazo gigante para todos los estudiantes. Antes era también, se hacían las grandes fiestas del estudiante. Hay realmente en distintos lugares muchos... muchísimos eventos, ¿no? Que tienen que ver con los estudiantes, con la primavera, en toda la parte latinoamericana. Saludos para el número uno, Sam Fender, que alcanzaba el primer lugar en el Reino Unido. Este disco, un día como hoy, pero del 2019, Hypersonic. Te cuento que fue comparado con el de Bruce Springsteen por la lírica que le puso Fender. Comenzamos, ahí estamos, con Don't Stop Me Now para Camilo y para Carla, la mamá. Temazo. Mira, Don't Stop Me Now, qué manera de comenzar.

Temazo, voz inolvidable, el señor Freddie Mercury, aquí en el Club Retro, 21 de septiembre. ¿Ponemos rock and roll? ¡Uy! ¡Súbilo fuerte, fuerte, fuerte, fuerte!

Qué canción de la mano de David Bowie, una canción increíble. Y fue su despedida de la era glam, un himno de rebeldía, así se llama, rebelde, rebelde, un riff inolvidable. Y bueno, era la rebeldía de lo que hablaba, ¿no? La rebeldía de desafiar a sus padres con un estilo distinto, considerada una canción muy glam y muy versionada por otros artistas. Viajamos al 88, llega el de los 80, vamos a tener dos de los 80, este es del 88. Milli Vanilli llegó al segundo lugar con esta canción en Billboard Hot 100, es una súplica de amor. Pero bueno, esta canción ganó el premio Grammy como mejor artista nuevo, pero fue revocado porque se descubrió que tanto Rob como Fab no eran quienes los cantaban. Tuvieron que devolver el Grammy. Esto es Girl, You Know It's True, Milli Vanilli. En un ratito llega Modern Talking, segunda canción de la década del 80 en este bloque, en este comienzo del Club Retro.

Otra canción con mucha, mucha historia. You Are My Heart, You Are My Soul, Modern Talking. Temazo que definió el Eurodisco alemán. Una canción muy linda con este dúo que arrasó además en las pistas de baile. Vendieron 8 millones de copias. ¿Y sabes en cuántos países obtuvieron el primer lugar en los rankings? En 35 países. Tremendo. Eran los 80, viajamos a los 90 con el señor Robbie Williams en 1998. Ya llegaba el siguiente milenio y lanzó el disco Millennium para que estalle en el 99. Una canción tremenda, ¿no? Retrata los excesos y el cinismo de fin de siglo. Robbie Williams alcanzó el primer lugar en el Reino Unido y además obtuvo el premio Brit al mejor video. Millennium.

Una canción mejor que la otra en el día de hoy, ¿eh? Año 1998, Robbie Williams, Millennium. Viajamos a los 90, nos adelantamos un par de años. Aunque el disco salió en el 2000, Trouble se convirtió rápidamente en un clásico 2000ero, ¿sí? Tremendo tema, una balada gótica, un piano que te lleva a la melancolía y la voz de Chris Martin, que le escribió para pedir disculpas por el mal comportamiento con la banda. Escuchá. Oh, no.

Enorme placer presentar a Chris Martin y Coldplay aquí en este 21 de septiembre, en esta primavera de Sudamérica 2026. Qué lindo programa hoy que tenemos, unas canciones maravillosas. Yo te invito a quedarte aquí en la radio a disfrutar de la máquina del tiempo. Ya volvemos.

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Qué linda versión de esta canción de Fine Young Cannibals. She drives me crazy. Ella me enloquece. Una buena canción. En este caso una versión extendida, una versión larga duración. Un tema que suena distinto. En este martes dijimos vamos a poner canciones diferentes. Mañana prepárate porque creo que mañana tenemos un poquito más de rock and roll. Sí. Mañana agarrate, dirían, agarrate los pantalones, ¿no? Sí, tremendo. Esto continúa en el Club Retro, las mejores canciones.

Tremendo. JFNK, I'm Sexy, versión de Rod Stewart, aquí en La Máquina del Tiempo. Esto es Otro Punto de Vista, Point of View o Another Point of View. Acá celebramos cada una de las canciones, bailamos, te acompañamos. Esto es el Club Retro. Esto es DB Boulevard, Punto de Vista. Podemos estar de acuerdo o no, tener distintos puntos de vista, ¿no?, sobre el fin de una relación, como dice en este caso la banda DB Boulevard. Arriba el volumen, a disfrutar, ¿por qué no también a llenar la pista de baile que tenés en tu casa, ese living, esa oficina donde nos estás escuchando? Dale, DB Boulevard, Another Point of View.

Me gustan estas versiones raras, ¿eh? Dancing with Myself. Aquí estabas escuchando la música de la mano de Billy Idol, que decía bailando conmigo mismo. Te quedas con nosotros en el Club Retro. ¡Qué lindo martes!

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6: Las 7:58 minutos.

Esta es una canción relativamente nueva, tiene un par de semanas, es de Beck, se llama Runaway. Beck vuelve a la música y lo celebramos aquí en La Máquina del Tiempo. 23 de septiembre, edición de día miércoles, repleta de buenas canciones, también temas nuevos, Esto es Chaka Khan y Sia haciendo Cool You Down. Escucha, Chaka Khan con mucha energía regresa a la música.

0: Aquí estamos, esto es el Club Retro, esto es La Máquina del Tiempo.
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0: Llega The Cars a esta edición de día miércoles 23 de septiembre. Shake It Up, señoras y señores, The Cars en el club, arriba el volumen.

Estamos hablando de energía pura. Año 1981, los Cars sacudían las radios con esta canción bien eléctrica, ¿no? Shake It Up. Ahí estaba, sacudila, ¿eh? Un track que dio título a su disco, Shake It Up, realmente una canción muy fuerte, una invitación directa al hedonismo, dejar los problemas de lado, salir a bailar, mover el cuerpo toda la noche, sacudir el cuerpo toda la noche. Número 1 en 1982 en la lista de Mainstream Rock de los Estados Unidos y también un hit muy fuerte en Canadá. Estamos de fiesta. Sí, quédate aquí en el Club Retro, una canción mejor que la otra.

Era Michael Cimbello, estabas escuchando esta canción que formó parte de, también de la película Footloose, era, ¿no? Maniac, aquí en la máquina del tiempo, ¿no? O de Flashdance, ahora me quedé con la duda. Este sí, este no hay dudas, este era de Footloose, lo canta Kenny Loggins.

El jefe, por algo es el jefe. Uno de los grandes éxitos, Dancing in the Dark, bailando en la oscuridad, año 80 y pico, 85, ¿no? 84, 85, depende del año en el que se haya editado en cada país, del disco Born in the USA. Un tema mejor que el otro, llega The Knack, ahora con My Sharona. Comienzos de la década del 80 y otra canción que hizo mover al mundo entero. ¡Qué día miércoles, por favor!

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Give Life Back to the Music, decía Daft Punk con la producción de Nile Rodgers. Así comenzamos una nueva media hora, un programa increíble, un jueves repleto de buenas vibraciones aquí en La Máquina del Tiempo, en el club. Ya la última parte de La Máquina del Tiempo, la última media hora, Daft Punk y este temazo, volverle a dar vida a la música. Se quedan con nosotros, Sí, 24 de septiembre, aquí, un jueves repleto de hits. Mañana también se viene con todo, Si te querés comunicar con nosotros, estamos como El Club Retro en Instagram y el mío personal es @JuanjoGarone. Seguimos en El Club, ponga play, mano de piedra. Llega el inolvidable Prince.

Disfrutábamos de Tarzan Boy, el hombre Tarzán, ¿no? Que utiliza la metáfora de Tarzán porque vive en una jungla el tipo, ¿no? Quiere despojarse de las presiones de la vida moderna y animarse a disfrutar de la noche, del amor sin ningún tipo de ataduras. Fue un éxito a nivel comercial porque vendió millones de discos en todo el mundo dentro de la corriente del Italo Disco. Allá por el año 85, este proyecto italiano Baltimore llegó al primer lugar en España, en Francia, en Bélgica, en los Países Bajos, y alcanzó, bueno, las pistas en todo el mundo. Italo Disco, del mejor, aquí en el Club Retro. Pero ahora te invito al 76, donde una banda de Ohio, Wild Cherry, decían: play that funky music. Estamos de celebración, estamos en el Club Retro, en la máquina del tiempo, vamos.

That Funky Music, qué celebración de la mano de Wild Cherry, año 1976. Seguimos poniendo más fuerza. Año 1985, los angloamericanos, Katrina and the Waves. Y sí, querían caminar bajo los rayos del sol. Una canción bien veraniega, ¿no? Número uno en todo el mundo. Escúchala.

Era Walking on Sunshine, era Katrina and the Waves aquí en el Club Retro. Señoras y señores, tenemos que decir hasta mañana. Mañana viernes volvemos y hay un montón de canciones muy buenas. La vas a pasar muy, pero muy bien. Gracias por acompañarnos, gracias por quedarte aquí en la radio. Nos despedimos con un bonus track del año 84, un himno de Queen que lo compuso John Deacon. Se llama I Want to Break Free. Buena vida. Y hasta mañana, si Dios quiere, quédate en la radio.

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1: Las 9:00.
0: En punto.

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2: Latidos FM te da la hora.
3: Las 9 con 15 minutos.
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1: Las 10
0: en punto.
2: 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Sean bienvenidos a una nueva emisión de fin de semana de Number Ones, 26 y 27 del mes de septiembre de 2026. Esta es la reunión de canciones número uno. Vas a vivir un fin de semana con solo las que llegaron al primer lugar. Solamente canciones number one aquí en la radio. Te damos la bienvenida a tu fin de semana de números uno. Esto es Number

Buena manera de comenzar esta edición con auténticos números uno. Estabas escuchando a Steve Miller Band haciendo Abracadabra, editado en 1982. Una canción increíble que ocupó durante 2 semanas el primer lugar en los Estados Unidos. En Canadá estuvo 3 semanas en el número uno. En Australia 6 semanas. Un clásico de todos los tiempos que describe el deseo incontrolable y la fascinación casi mágica que despierta una mujer sensual. Nos vamos con las Spice Girls y otro número uno en el Reino Unido, Say You'll Be There.

I Shot the Sheriff, qué canción, ¿no? Eric Clapton, allá por el año 1984, editó esta canción que fusiona el rock con el reggae y narra la defensa propia y la resistencia de un hombre que está acusado falsamente de un crimen mayor. Llegó al número uno en los Estados Unidos durante una semana, estuvo una semana también en Canadá y 5 semanas consecutivas en Nueva Zelanda, un clásico que tuvo muchas versiones, que también consagró el sonido de Bob Marley a nivel mundial. Estás en Number Ones, estás solo con números uno, te quedas aquí en la radio.

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solo números uno, y así comenzamos con este clásico que formó parte de la banda sonora de la película Titanic, ¿no? Esto era el single de Celine Dion, My Heart Will Go On, Mi Corazón Seguirá Adelante. Fue un récord mundial en gran parte del mundo, número uno en más de 40 países. Y Michael Jackson también obtuvo la primera posición, en este caso en Canadá y en el Reino Unido, con You Are Not Alone, No Estás Solo. No.

Era Grand Funk Railroad haciendo The Locomotion, editada ya por 1974. Si bien tiene algo de hard rock, ¿no? Pero terminó siendo más pop que otra cosa, luego de las versiones que hizo Kylie Minogue y otros tantos artistas. Bueno, ahí estaba, 2 semanas en los Estados Unidos y 2 en Canadá. Play that funky music. Aquí estamos junto a ti, disfrutando solo de canciones número

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Era To Be With You, estabas escuchando la música de Mr. Big con otra canción destacada a ambos lados del Atlántico, llegando a los primeros lugares, número uno, en gran parte del mundo. Quédate con nosotros porque la música continúa. Las canciones que llegaron a lo más alto, todas, aquí, en un solo programa. Number Ones presenta a The Verve haciendo esta canción dura. Las drogas no funcionan.

prácticamente dado por vencido Richard Ashcroft ante un problema de salud de su padre y ya no había vuelta atrás, y escribió esa canción tan dura y que ocupó el primer lugar en Escocia y en el Reino Unido. Seguimos.

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Una canción de Ringo Starr que no sé cómo se vería en el día de hoy, ¿no? En ese momento, un 30 y pico con una de 16. Era bastante, en ese momento tal vez menos señalado, ¿no? Pero las cosas han cambiado. Siempre hago el mismo comentario. Estamos junto a ti aquí, escuchando solamente canciones que alcanzaron la primera posición. Sigue con nosotros, llega Jamiroquai con Deeper Underground.

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1: Las 10 con 59 minutos.

¿Qué más podemos decir, no? Pura energía. Ellos son The Black Eyed Peas. Te acompañaban con I Got a Feeling, editada allá por el año 2009. Un himno total. Escaparse en la noche. Y cuando tú sabes que la noche va a ser inolvidable, bueno, eso es lo que pasaba. Y lo que hizo llegar esta canción al primer lugar en los Estados Unidos durante 14 semanas, 7 semanas en el Reino Unido y 7 semanas en Australia. En 1982, una mujer, Joan Jett, con The Blackhearts, realizaron un cover del tema de The Arrows, I Love Rock and Roll. El resultado, 7 semanas en el primer lugar en los Estados Unidos y 8 en Canadá.

0: el homenaje de Elton John a ni más ni menos que Lady Di. Esta canción que la tocó de forma respetuosa y dolorosa en el tributo fúnebre a Lady Diana, logró el primer lugar 5 semanas en el Reino Unido y 14 semanas en los Estados Unidos, editada en 1997. Seguimos con Ed Sheeran y Thinking Out Loud.
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Siempre es un placer escuchar esta versión del año 1993. Una canción que es de rock alternativo, que describe el aislamiento emocional, un laberinto de la depresión clínica, y uno que busca escaparse como en un tren, ¿no? Un tren fugitivo. Conquistó el number one en Canadá durante 3 semanas, lideró el mainstream rock tracks de los Estados Unidos 3 semanas, y es un clásico de los 90, pero con una conciencia social muy adaptada a los días de hoy. Sigue con nosotros, I Don't Want to Talk About It. Te quedas disfrutando de Solo Números 1. Estás en Number Ones, sube.

Otro talentosísimo artista que alcanzó el primer lugar en varias oportunidades, escribió My Way para Frank Sinatra. Estamos hablando de Paul Anka junto con Oja Coates. Allá por el 74 hacían este You Are Having My Baby, que llegó al primer lugar en Billboard Hot 100 en Estados Unidos, al igual que en Canadá, donde estuvieron 3 y 4 semanas respectivamente. Viajamos a 1984. Otro número uno en el Reino Unido durante 2 semanas y 1 semana en los Estados Unidos. West End Girls retrata las marcadas diferencias de clase en Londres en el año 84, lo urbano y un escape nocturno en Londres en esa época. Ellos son los Pet Shop Boys. Fueron, son y serán number one.

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a Andy Bell estaban haciendo este clásico de ABBA. Era Erasure, año 1992, número uno en el Official Single Chart del Reino Unido durante 5 semanas. Ahí estaba, como formó parte del ABBA-esque EP, ¿no? Con las canciones de ABBA, ahí sonaba Lay All Your Love On Me, buena canción, también en Austria 8 semanas. Y a Stevie Wonder, solo llamo para decirte que te amo.

Otro número uno de la mano de Robbie Williams, aquí en Number Ones, estabas escuchando She's the One. Inolvidable canción para poner punto final a nuestro programa del día de hoy. Si Dios quiere, volvemos a encontrarnos como todos los días aquí en la radio para seguir disfrutando canciones destacadas, las que llegaron

0: 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Latidos FM te da la hora.
1: Las 12.
0: En punto.

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1: Latidos FM te da la hora.
2: Es la una con dos minutos.

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1: Las 2 con 2 minutos.
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20: Señoras y señores, bienvenidos, bienvenidas. Estamos arrancando nosotros de esta manera con el Retro Forever de este fin de semana. Espero que estén todos súper bien. Comenzando este fin de semana espectacular también para disfrutar ya en primavera, queridos amigos. Bienvenidos, bienvenidas. ¿Cómo están ustedes? ¿Bien? ¿Cómo arrancaron estos días? ¿Bien? ¿O cómo arrancaron la primavera? Por acá, por el sur del continente americano. Y en el norte están arrancando el invierno. También están arrancando el invierno en Europa, allá por España, ¿no? Los amigos de Canadá, Estados Unidos, México están arrancando. Guatemala arrancan el invierno. Así que bueno, por ahora estamos casi con climas parecidos, quiero imaginarme, ¿no? Templado, ¿no? Ni una cosa ni la otra. Aunque acá puntualmente en el Sudamérica tenemos a veces, parece que estamos en extremo verano y otro día estamos en extremo invierno. En fin, es muy bariátrica la temperatura por estos lares en esta época. Dale. Tanto en otoño como en primavera cambia. Hay variaciones térmicas. Bueno, ahí estamos. No somos un programa de meteorológico. Sí, somos un programa de música, queridos amigos. Bienvenidos, bienvenidas, dale. En el comienzo, el legendario grupo Queen.

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estamos saludando, queridos amigos, a toda la audiencia que se va aprendiendo en este fin de también, en esta semana, porque hay gente que nos escucha en diferido también durante la semana. Ya vamos a ver dónde nos están sintonizando, ¿no? En distintos lugares de la República Argentina. Estamos en países como Uruguay, en Chile, en Bolivia, estamos en Paraguay, estamos en Colombia, estamos en Perú, en Ecuador, Guatemala, estamos en México, estamos en Canadá, Estados Unidos, estamos en España, espero no lo he olvidado de... En Colombia dije, sí, ya lo dije, ¿no? México también. Ya te cuento, vamos a abrir, dale.

Bueno, espero que estén bien. ¿Cómo venimos? Este remix está tranqui, lindo para compartir también este Everything But The Girl Missing, DJ Beeline Remix. Ahí tocando este toquecito diferente, ¿no? Bueno, vamos a meternos, a ver. Vamos a la planilla de radios que comparten nuestro programa. ¿Quieren? Dale. Vamos a comenzar con los más nuevos. Estamos, te digo los países nuevamente, bueno, estamos en Venezuela, estamos en Australia, mira vos, en Bolivia, en Guatemala, Estados Unidos, Canadá, Colombia, Perú, México, Ecuador, Uruguay, Chile, España y 130 radios en Argentina. Muy bien, ¿eh? Genial, ahí estamos. Saludamos a la gente también de Radio Estación Kilómetro 11 de Gastón Martín Zeta. Estamos en OK FM, estamos en La Porteña Radio, estamos en Radio Libertador, estamos en Chubut, Comodoro Rivadavia, en FM Austral, estamos en Formosa Capital, Radio Tiempo,

0: Estamos en Formosa, en Mayor Villafañez, en Radio 1, 98.5. Estamos en San Juan Capital, Radio Génesis. Estamos en San Juan, también ubicación ahí, en FM Excelencia, 98.5. En San Luis, Villa Mercedes, estamos en Radio Cultura 96.9, del amigo en Radio Tiempo, en Radio Z, del amigo Rocco. Estamos en la FM Mercedes en Movimiento, 89.7. Estamos también en San Carlos de Bariloche. ¡Uy, qué lindo! Bariloche está a full, estuvo la nieve. Radio Play, 92.3. Estamos en Radio en Río Negro, estamos también en Viedma. Radio 24. Estamos en Río Negro, también en Balcheta, en Radio La Voz, 93.7. En Mendoza estamos... En General Alvear, Radio Única. Saludos para Rubén. Estamos en cadena con Rubén en la semana también. Estamos en Mendoza, en San Martín, en emisora del Este, en la 93.1. Estamos en Pedriel, también en la 105.1. Estamos en Carlos Paz. No, perdón. En La Paz, La Paz. En Radio Mix, 96.7. Estamos en Tunuyán, en FM Tiempo, 105.7. Estamos en Vista Flores, en la FM Oasis 92.7. Estamos también en Capital, Radio Latina 101.3. Eso todo en Mendoza, ¿eh? Estamos en Concepción de Tucumán, en FM Génesis 107.1. Estamos en San Miguel de Tucumán, en la Jeta Radio. Estamos también en Villa Quinteros, en Tucumán, en FM San Martín 106.7 y en Club 7030. En Santa Fe, estamos en todo Santa Fe, en Las Parejas, en FM de esa localidad. Estamos en Las Rosas, FM Las Rosas, en Alcorta, FM 105.9, cadena regional, en Carlos Pellegrini, en Radio Estación 104.5. Estamos en Vera, Vera Latina, estamos en Santo Tomé, saludos a la gente de Santo Tomé ahí en Radio Records, a Gabriel y bueno, a gente de 89.7. Estamos en Rosario, en Estación Retro. Diego Mina. Estamos en Santa Fe, también en Santa, en Capital Bermúdez. Capital Bermúdez, 106.9. Estamos en Carcarañá, Radio Ciudad, 94.7. Estamos en Totora, Santa Fe, también FM La Ciudad, 88.3. En Armstrong, en Radio Luz, 97.1. Estamos en Leones, 107.7. Estamos en Filmat, Radio Sentidos, también por allí, compartiendo toda esa gente linda por allí, ¿Estamos en dónde? En San Jerónimo, en FM Génesis 97.9. En Salta, en Salvador Massa, en FM Solidaridad. Estamos en Salta Capital, en el Border Radio Clase. Qué lindo tema, qué lindo nombre. En Radio Capital estamos en Salta, en 105.1, en Radio Fusión Retro. En Misiones, Leandro Eneli, Acuario 97.5. En Cerro Azul, estamos en Misiones, La Retroactiva Radio. En Posadas, en Chévere 99.1. En Libertad, FM Eclipse 101.5, todos en Misiones. Nos venimos a Cuyo nuevamente, estamos en la radio de La Rioja, Villa Unión. Estamos en Radio Maná 101.9. Estamos en toda la Pampa. Después nombro los pampeanos. Estamos en Winifreda, FM Winnie. Estamos en Vertis. Estamos en Trenel. Estamos en Santa Rosa, en Auténtica. En Rolón, 106.1. En Parera, Conexión Power. Estamos en Miguel Riglos. En Radio Azul, 107.3. Macachín, 105.7. En Intendente Alvear, en La Única. En Ingeniero Luigi, en la que estamos hablando, 102.5 en FM Concepción Retro. En Conelo, 103.5. En Catriló, Función, 105.5. En Caleufood, 100.1. Bernasconi, 99.9. Arata, 100.9. Alta Italia, 100.7. En Perico, nos vamos a Jujuy. FM Éxodo, 104.1. En Jujuy, Yalá, 105.1. En Jujuy, San Pedro, Radio Disco. En Cali, Legua, FM Hot 92.3. Qué linda radio, Hot. Y bueno, ahí dejo, después seguimos. Tengo un tiempito más.
1: ¿Qué voy a hacer?
0: Estamos en Entre Ríos, El Salvador, Radio Star 101.3. Entre Ríos, Urdina, Rain, Radio La Ciudad, FM Ciudad 97.3. En Pueblo Brugo, FM Brugo. El Gobernador Mancilla, en Sensaciones. En Gualeguay, Entre Ríos, FM Aries. En Diamante, estamos en Radio Centro. En Andagalá, estamos en Catamarca. En La Perla, 97.5. En Corrientes, en Gobernador Virasolo. Estamos en Radio 1. Estamos en Corrientes Capital, Radio Urbana. En Corrientes Saladas, ahí en Retrovisor. Saludos para Rodri. Y en Córdoba, estamos en Capital, Radio 98.1, Radio Liberar, la radio de Ramiro. En Mataldi, FM Activa 92.3. Estamos en Jovita, 101.9. Jovita. Saludos a todos los chicos del Club de Robótica de Jovita, Mataldi, ¿eh? A toda esa gente por ahí. Cruz del Eje, FM News 105.5. En Córdoba, Capital, estamos en Radio Max, Radio Recuerdos, Radio Activa, Mix. En Carlos Paz, estamos en FM Cristal 98.9.

0: estamos en Nuevo Siglo, también en Carlos Paz. En radio. Oncativo, estamos en la alternativa. Estamos en la Bulash, en la 95.3. Estamos también en FM Pasión Urbana Classic. Estamos también en donde, ya nos vamos a Buenos Aires en un ratito nada más. Dale, metile que hay mucho más. Estamos en este Retro Forever para compartir buenas canciones. Dale, vamos.
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0: Llegó la hora de moverse, dale. Doctor Alban, Away From Home, dale. 2302-469810. Para la gente que está escuchando fuera de Argentina, más 54-23. 02-46-9810.

Vamos a la gente de Roque Sáenz Peña. Nos vamos a Chaco. No nombramos Chaco todavía, ¿no? No llegamos a Chaco todavía. No llegamos a Chaco. Llegamos a Sáenz Peña. ¿A cuánto estamos en Sáenz Peña, Van la Piedra? 1.261 kilómetros. Mamá, estamos lejitos, ¿eh? Pero estamos uniendo latitudes con la radio. Claro que sí. Dije bien, ¿no? ¿Chaco? ¿Estamos bien, amigo? ¿O Formosa? Ya estoy perdido. No, Chaco.

Calvin Harris, Feel So Close. Música un poquito más nueva de los años 2000. Ahí compartiendo un poco para levantar un poquito el ánimo. Para levantar un poquito, dale, punchi, punchi, dale, sí. Está lindo para caminar. ¿Cómo está el clima por ahí? Acá está también agradable. Bueno, empiezan a haber días agradables, ¿no? Aunque en este momento aquí suele haber viento fuerte en la pampa, ¿eh? Pero bueno, ¿qué va a ser? Se postergaba, antes era en agosto, ahora se extendió. Dale, bailamos.

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1: Qué bueno, eso te transporta a tu juventud. 33 grados en Sáenz Peña, ¿eh? Un tema de INXS. Vamos a pasar un ratito. Vamos entrando en clímax. Qué lindo, está bárbaro, ¿eh? Vamos a hacer 2x1 de INXS. Chicas hermosas, en un ratito suena. Ahora Mystify. Dale, 2x1 de INXS. Dale, rock internacional.

Para Roque Sáenz Peña, la gente de Chaco, de la 94.3. Para el tema de Beautiful Girls o Chicas Hermosas de In Excess. Dale.

0: buen tema, por favor. Tremenda canción que sonó aquí en el Retro Forever. Impresionante. Vamos a seguir.
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0: Vamos a seguir con más movidas internacionales, dale. Llega la reina del pop, Madonna, dale. Move, move, move, dale, subí, subí, subí. Vamos con la reina del pop. Hang Up. Versión radio.

Vamos con Max Intruso. A ver si se acuerdan de esto. Es un argentino que tocaba también en grandes lugares. También ha tocado en Nueva York, en Miami. Max Intruso. Un tema cover que ha hecho The Look. Un tema de Roxette. Vamos a enganchar con Roxette después, dale.

Dale que estamos en vivo. ¿Cómo está la gente de La Pampa? ¿Cómo está la gente de la provincia de Buenos Aires? La provincia de Chaco, La Rioja, Catamarca, Córdoba. Contame. Acá matecito de por medio, dale. Vamos con Roxette ahora sí. La música de Roxette. Hola, Lucas, quiero escuchar algo de Roxette. Me hiciste acordar de Roxette con The Look. Pasate algo de ellos, dale. Sleep in my car, ¿puede ser? Bueno, ahí estamos cumpliendo.

este más espectacular, ¿eh? Ahí estamos viendo un poquitito también de los mensajes que van llegando, por supuesto, aquí uno tras otro, y vamos viendo también los clásicos que van solicitando aquí en nosotros, ¿eh? Así que bueno, ahí estamos entonces con todo lo que va llegando. Dale. Bueno, saludos a los farmacéuticos, esta semana fue el día, ¿eh? ¿Quién más tenemos por acá? Saluditos a la gente de México que nos está escuchando. Muy bien. Hola, México. A la gente de Pereira. Hola. ¿Cómo andamos, Pablito? ¿Todo bien, Pablito? Muy, pero muy bien, me dicen por acá. Bueno, muy bien. Me alegro. Uy, qué lindo. Mirá cómo suena en la radio. ¿Cómo anda Zuli? También, ¿todo bien? Arribeños. Mucho laburo, bueno, mirá. Mucho laburo tiene ahí, estamos escuchando un poquito cómo se puede. Está internet flojo por allá. Uy, Dios. Y suele pasar, ¿eh? Por ahí afloja. Espero que acá esté andando bien, por lo menos. A ver cómo dice la transmisión. Ah, estamos bien, estamos con 12 ahí en simultáneo, por una red, por la otra 10, así que estamos bien. Después el resto está conectado en diferido, así que bueno, ahí estamos.

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1: Kane Lanez, la música de Marillion. Saludos para todos ustedes. Qué buena canción, dale, estamos en Retro Forever. Moviendo un poquitito también para comenzar el fin de semana, mover un poquitito también, a ver. ¿Cómo dice que andan por Santa Rosa? ¿Cómo estamos?
2: Hola. ¿Cómo estás? ¿Cómo estás?
1: Muy bien.
2: Acá está la de Santa Rosa La Pampa, acá te estamos escuchando a full, a full.
1: Qué lindo.
2: Acá tenemos una tarde demasiado tranqui para mi gusto.
1: Mira.
2: Bueno, pero como estoy invitada a un cumple, no me programa.
1: Qué bueno, eso está bueno.
2: Así que pasame un temita de Maná o un rock, lo que tenga a mano, pasame.
1: Bueno.
2: Bien, lindo. Bueno, ¿qué te puedo decir, Lucas? Muy linda la radio, abrazos. Ok.
1: Bueno, un abrazo para vos también, Eli. ¿Algo de Maná? Bueno, ya se viene un ratito. ¿Lo buscamos? ¿Querés? Dale. Ahora estamos con Sister Sisters. Don't Feel Like Dancing. Dale. Saludos a la gente de Alternativa ahí. Dale. Santa Rosa, La Pampa.

0: Hermosa canción de Scissor Sister. ¡Wow! Y enganchamos. Estamos en vivo, claro. Lo pidió, para que vean que estamos en vivo, Eli. Algo que Maná decía, creo, ¿no?
1: Demasiado tranqui para mi gusto. Bueno, pero como estoy invitada a un cumple, no me hago drama. Así que pasame un temita de Maná o un rock, lo que tenga a mano, pasame.
0: Bien, bueno, lindo. ahí estamos entonces. Bueno. Un temita de Maná entonces, ¿eh? Mirá qué tema, Rayando el Sol, Maná. Tema espectacular, dale. Sigue girando, buena música que pide la gente aquí en este Retro Forever. Desde México, Maná, Rayando el Sol, para la gente de Santa Rosa.

Qué buen tema, por favor. La música de los Maná son geniales, ¿eh? Así que bueno, ahí está la música mexicana sonando aquí en el Retro Forever del día de hoy. Dale, vamos con más. Vamos a Mendoza, Argentina. También algo de los Enanitos Verdes puede ser. Máquina, me dicen. Bueno, amigo, ahí está entonces. Enanitos Verdes, ¿te parece? Tocarse, no sé. A ver qué te parece. Vamos.

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1: Las 3 con 5 minutos.
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Mirá la canción que me pusiste, Mano de, de Piedra. Ah, cierto que era Bartolo. Ahora, en la semana estuvimos ahí bartoleando con el amigo y le pusimos Bartolito en la semana a Mano de Piedra. Pero bueno, en fin. Ahí estamos, queridos amigos. Estamos en Retro Forever. ¿Hay algo más, amigo? Mano de Piedra. Saludos para el amigo, mi amigo Churi.

Bueno, un poquito de rock ahí para mover un poquito la patita. ¿Quién pedía rock? Ah, ¿él era? ¿Quién quería rock? Me dice, pidieron rock, le pongo un poquito de rock, ¿eh? Medio más modernón, de los años 2090, me dice. De los 2000, me dice acá Mano de Piedra. Bueno, dale. ¿Qué es esto, el Averizo? Hastío, el Averizo.

0: Bloquecito de rock nacional argentino ahí para compartir. Dale que terminamos un ratito con este bloque y seguimos con más. Dale, estamos en este reto.
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0: ¡Wow! Comenzamos un poquito más con Camouflage. The Grito Thunder. Escuchá, qué temazo este. Una tremenda canción. Escuchá.

Y vamos enganchando con Fear for Fears. Dale, que van pidiendo este tema. Shout. Escuchá cómo suenan estos sintetizadores. Dale, subí el volumen, disfrútalo. Me encanta, me dice por acá. Dale, subilo. ¿Cómo está la gente? ¿Cómo está el fin de semana? ¿La están pasando bien? ¿Están tomando matecito? ¿Algo fresquito ya con manicito? ¿Algún aperitivo? ¿Un chopito, como decían en España? ¿Qué están haciendo en este momento? ¿Tomando matecito? ¿Yendo al cumpleaños? ¿Yendo a una fiesta? ¿Preparando el asado? ¿Preparándose para la joda, la retro de la noche, la fiesta, la disco? No sé. ¿Estás por salir? ¿Dando vueltas? ¿Trabajando? 3, 4, 5.

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1: Buena canción en que pasaba la música de Tears for Fears y Baltimore, Tarzan Boy. Dale, seguimos con más. ¿Cómo está la gente de la 98.5? Mayor Villa Fáñez, Formosa. Saludos para todos Formosa, queridos amigos, ¿eh? No, ahí va, tranquilo. Saludos a Grítame ahí, ¿eh? Susana, Ariel. Buenas canciones, dale. Patrick Streisand haciendo She Like.

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1: Vamos con la música de los Rolling Stone. Missing You.

La música del legendario Rolling. Los Rolling todavía están en full, en pie, los muchachos. Mira, tienen como 80 años, están a full. Impresionante cómo todavía siguen moviéndose. Vamos con un poquitito. Un poquito rock and roll. A ver cómo bailan esto. John Fogerty, Rockin. Qué lindo esto, dale.

Skin alrededor del mundo. Y estamos bailando rock and roll. Un poquito rock americano, un poquito parece country. Qué bueno esto, me encantó, ¿eh? Bueno, vamos a meterle un poquito más. Escuchá esta. Tribbling Band. Ah, tremendo. A ver cómo lo veo, mover la patita. Creedence. Tribbling Band. Qué temazo, dale.

Wow, vamos con otro más de Cream para ir bajando un poquito la música, claro, ¿no? Hay que enganchar un poquitito también este. Un poquito más tranqui, ¿no? Bajemos un ritmo. Pam, pam, pam, pam, pam, pam, pam, pam, pam. Un poquito de Green River, Río Verde.

¿Cómo está la gente de The Club? Están callados. Muchas actividades del fin de semana por estos lares. En nuestra tanda está toda la información que tenés que tener.

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1: Seguimos bailando un poquito. Escucha. Jay Bunny. Under. A ver cómo es la patita, dale.
2: Dale para acá.
1: No matemos nada, van a ver, ¿eh? Vamos.

Vamos que se termina el bailecito que tenemos por ahí también. Dale, dale, dale, dale, dale. Un tema de Tina Turner. Me pedían también, dale. De ahí estamos en los últimos minutos, ya terminamos, ¿eh? Hoy el Call to Club también me piden por acá. Bueno, vamos, vamos, vamos. Algo para que explote todo. Bueno, vamos.

Bien arriba la canción, Qué temazo que pedía la gente por ahí, Para Blanquita de Alta Italia. Trina Turner. The best. Estamos ya culminando el programa. Queda un temita más. Dos temitas. ¿Cómo está amiga Susi por ahí también? Que pide algo de Culture. Me está haciendo renegar este por acá. Bueno, algo de si puedes pasar Culture Club. Bueno, ahí estamos con Culture Club, que ya tenemos por aquí en este momento. Así, dale, subí. ¿Cómo estamos? ¿Puedes pasar algo, un tema de Culture Club? Dice, muchas gracias. Bueno, Karma Chameleon. Qué buena canción, te va a levantar. Tiene buen ritmo, dale, subí.

Nos vamos a ir despidiendo, queridos amigos. Tenemos más temas que vamos a ir pidiendo. Nos pedían para cerrar el programa un temazo espectacular, ¿eh? Dale, que nos vamos. Se termina el programa. La música de Culture Beat. Último tema, última canción. Amigos y amigas, ha sido un buen programa, gracias a todos sus pedidos. Nos vamos bien arriba, como quería Pablito, que vuele todo. Y hay que explotar porque es fin de semana. Levantá, disfrutá, viví una buena semana, buena vibra, buena vida. Chau, hasta la próxima.

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1: Las 5:03.

En el puesto 12, dos figuras del pop mexicano, Dana y Belinda.

0: 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Es bellísimo.
1: Dana y Belinda bajan un lugar y se quedan en el puesto 12, rankinglatino.com, donde votás tu canción favorita.

0: Estamos a nada de llegar al top 10 y ahora llegan Sebastián Yatra y Augusto Alonso. Suben al puesto 11. Lo que me pasa con vos.
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1: Las 5 con 57 minutos.

0: ¡Fuerte el aplauso!
1: En el puesto 9 llega la agrupación Timo, Palabras.
2: Puesto 9.
3: Oye, Timo,

Estamos en la sexta posición del ranking latino. Vota las canciones en la página oficial. Suena Ricky Martin junto a Kany García. Asignatura pendiente.

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0: 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Es bellísimo.
1: La música de Dana y Belinda se posiciona firme en el puesto 6.

0: Benjamín Amadeo es el artista que pega el salto en la lista y está en el segundo lugar con Museo.
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0: Benjamín Amadeo venía avanzando durante la semana y en el fin de pega el salto al segundo lugar. Hoy se convierte en el nuevo escolta del número uno.
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0: Y ahora sí, amigos y amigas del ranking, llegando al final de esta programación, me despido, dice Luis Fonsi.

0: despido. Era Luis Fonsi con la medalla de oro, el gran líder del ranking latino. Y así queda definida la lista del fin de semana en el ranking. Soy Santiago Altieri y durante estas 4 horas repasamos juntos las 20 canciones que protagonizaron una nueva semana de votaciones. Hubo avances, caídas y movimientos importantes, claro, especialmente en la parte alta, donde vimos a Benjamín Amadeo, que avanzó al segundo lugar, y bueno, acercarse así al liderazgo total que tiene Luis Fonsi en la lista de éxitos. Pero esto no termina acá, la votación vuelve a abrirse y ustedes ya pueden empezar a participar votando en rankinglatino.com. Gracias por acompañarnos, gracias por estar ahí sumando desde cada rincón de Hispanoamérica y por ser parte de esta linda comunidad. Vos seguí votando en la página oficial y disfrutá del fin de semana que sigue con muy buena música. Chau amigos, hasta la próxima.
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